$100 extra les contaba un chiste puerco. Por 500 jugaba desnuda al badminton con ellos. Durante la semana estudiaba historia. Llevaba un elegante jogging y University of Karachi. Esta situación, por decirlo menos equívoca, llegaba a su fin cuando Mona, harta de la vulgaridad californiana, en busca de alimentos más espirituales,

presentándome una historia de Mona, donde ella se había escapado en busca del Gran Cañón, ya que los meros acantilados pakistaníes no eran dignos de ella. En San Francisco se había prostituido para no depender de sus padres. No era una callejera, se entiende. Cobraba auténticas fortunas por pasearse del brazo en campos de golf con maduros dueños de inmobiliaria. Por $100 extra les contaba un chiste puerco. Por 500 jugaba desnuda al badminton con ellos. Durante la semana estudiaba historia.